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0: A ver qué dice.
1: Ay, Alfago, Getón, acá te estoy escuchando, Getón, como siempre, sin abandonar lo que es el Gaby Río, escuchando tu música. Feliz viernes para todos, feliz viernes.
2: Si no estamos poniendo eso.
1: Nos vemos mañana el sábado para compartir toda la música del recuerdo.
0: Está perdido.
3: Hola, buenas noches de vuelta. Saludos, señorita Eli Piris.
0: Ahí está.
3: Linda voz tiene usted.
0: Ajá.
3: Y buenas palabras siempre, muy agradables palabras. Saludos a la señora Esther Troncoso. Vive enferma su señora, parece.
0: Sí,
3: ¿viste? Otra vez la escuché un ratito
0: y estaba jodido
3: en un YouTube que estuve un rato cuando no estuve y andaba enferma.
0: Sí.
3: ¿Qué le pasa, señor Esther Troncoso?
0: Y estuvo internadita.
3: ¿Y la señora Graciela Choque reencontrará o no?
0: Está.
3: Rubén es poco saludar. Le saluda ahí nomás. Bueno, no importa. No pasa nada. Vamos, Argentina, carajo, vamos.
2: Vamos, mío.
3: Señorita Eli Piris, ¿podría decir en qué fecha es su cumpleaños de este mes, por favor?
0: Ajá.
3: Por ahí la sorprendemos. Y la vamos a visitar a Itatí.
0: Ah, mirá, qué lindo.
3: Siempre he andado para esta fecha por Itatí, dos veces que fui.
0: ¿Me puedes llevar, maestro, por favor? Quiero ir.
4: Sí, Gaby, ¿cómo está? Juan Ángel, acá de Mercedes Corriente.
0: Juan,
4: ¿qué estás más contento, Mercedes, ahora porque te escuchamos de vuelta?
0: Bien.
4: Así podemos escuchar de vuelta a todos los amigos de todo lado, ¿viste?
0: Bien, papá, bien.
4: Y un saludo para el señor Rubén y su señora, y para la tía Rosita, un saludo muy grande para ella, y también un saludo para el DJ, que me olvidé, y para el señor, no me acuerdo ahora el apellido, no me acuerdo.
0: ¿De quién?
4: Un saludo para todos.
0: Sí.
4: Che, Gaby, me olvidé darle algo dulce a mi señora, y hoy se termina.
0: Uy, sí.
4: A ella le gusta el tema de Los Temerarios, si podés, para Mónica, ¿puede ser? ¿Cómo? Te agradecer.
0: Algo de Los Temerarios.
4: Bueno, Gaby, un abrazo, che.
0: Y no le llevaste.
4: Y al señor Cali, acá de Mercedes.
0: Ahí está,
4: un saludo muy grande para él también.
0: Ahí está el Cali. ¿Está el Cali escuchándonos o ya nos abandonó para siempre, caramba?
5: No sabía, porque no estaba escuchando recién. Termino de hacer las cosas.
0: Ahí está, muy bien.
5: No estaba escuchando, recién me conecto.
0: Muy bien,
5: le agradezco al señor Martín por el regalito. Ahora te transfiero el número que había elegido para Alfredo, el 13.
0: Muy bien, para Alfredito. Pero está tu nombre, ¿eh?
5: Aquí está la bandera idolatrada, la enseña que Belgrano nos dejó. Cuando triste la patria esclavizada, con valor sus vínculos rompió. Aquí está como el cielo refulgente.
2: Mira, escuchala.
5: Exclamando a su paso libertad.
0: Sí.
5: Después de haber cruzado el continente.
2: ¿Cómo?
0: Isabelita de Moreno se queda con la niña del 39. Queda una más. ¿Cómo? ¿Cantó Nancy, sí? No sé, no, a ver.
6: Aquí está la bandera idolatrada, la enseña que Belgrano nos legó.
0: Nancy.
6: ¿Así?
0: Sí, ahí está, Nancy de Castelli. Completito entonces todo, mami. Está completo la grilla. El 46 te quedó, Nancy, para ti. Solamente para ti.
7: Sí, don Martín, lo que pasa es que yo ando muy anémica. Entonces, al estar anémica, agarro la peste de todos lados. Así que estoy con mucha o bajo defensa. Así que bueno, pero ya vamos a salir de esto. Ya vamos a salir.
0: Y hay que tomar mucha vitamina C y mucho sol. Porque el sol dice que tiene muchísima energía para brindarnos. Es el mejor energético que tiene el ser humano, el sol. Juan Ángel, para Mónica. Se olvidó de llevarle un chocolatín y le dedica a este tema de Los Temerarios.
2: ¿Genomina, Alberto? ¿Genomina será? ¿Eyupi el volumen? ¿Eyupi?

0: Juliani, anda Toro, y tira Juliani, acompañalo Enzo, y acompañalo Enzo, por Dios, te lo pido, se mira el Toro, frena con la pelota, ahí está, tiene un centro para Enzo, Enzo, Enzo,
1: ¿quién es Jimmy?
2: Buenas noches, Gaby, ¿cómo estamos?
3: Buenas noches, maestro.
2: Un saludo para toda la manada. Gracias, Martín, por el número. Gracias. Un saludo para Vivi, para Tini, Juanse.
3: Ahí está.
2: Betita y Tati, Fernández Comodoro.
3: Betita no ha desaparecido,
2: ahí estoy escuchando.
3: ¿Qué le pasó?
2: Para la señora Eli Piri igual. Así que bueno, Carlito Vargas igual. Ay, Dios mío.
3: ¿Qué te pasa?
2: Estamos recuperándonos un poco, así que bueno. Para el Ninja. Para
3: gritó
2: Juanse. Maxi que... Marcone. Sergio Uribe y Rubén Zapatero. ¿Qué más puedo pedir? Ya está.
3: ¿Ya está?
2: Que termine el día, no. Que siga, no va.
3: Que se pudra la momia. Que se pudra la momia, viejo. Ya está. Ahora le sacaron la venda a la momia y se va a podrir. Se va a podrir.
4: Qué buenos temas, qué buenos temas esos de los temerarios.
3: Gustón,
4: bueno. O sea, que está, podría pasarte algo de bronco igual, Gaby.
3: Bueno, cómo no, busca algo de bronco, hay que esperar hasta mañana, no sé. Como usted diga, ¿eh? Como usted diga. Número para dejar audio, solamente audio, chicos.
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3: Ahí tiene el amigo Ismael que nos está escuchando entroncado. ¡Vamos, che! ¡Arriba! Oro, Bronco, José Guadalupe España.

0: José Guadalupe Esparza Bronco. Bronco.
1: Una sed. No sé si tomar eso o tomar mate.
0: Escuche. Usted dígame lo que quiera. Pueden una Bullweiser, una la que usted quiera, una Schneider, lo que quiera. Yo no lo cambio por nada.
2: ¿Qué hace Rocky Balboa? ¿Qué hace Rocky Balboa?
0: ¿Qué pasó?
2: Estoy chupando, ¿no? Una Will Besser.
0: Ah, mira.
2: Palo.
0: Sí.
2: Fui a timbear anoche, todavía no duermo. Dios me libre.
0: Ajá.
2: Si algún día llego a morir, tocame la jambotama, boludo. O la caú.
0: Ajá, o la caú. Yo por esto no lo cambio por nada, papi. Tremendo el mate, viejo. Tremendo el mate, tremendo. Hicimos macana, tiramos el mate a la vida. Bueno, se nos cayó sin querer, pa, sin querer, fue sin querer. Ahí limpio, ahí limpio.
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0: Ay, ay, ay. A ver, qué más, dígame, dígame.
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0: Bien, va una vez más, por favor.
3: 11-54-20-97-06.
0: Hasta las 10 de la noche.

0: alfajores y dulces también.
1: Ajá.
0: Al engancharse al quiosquero,
1: ¿qué?
0: Lo arruinó y su vínculo se lo rompió.
1: ¿Cómo?
0: Así estaba la letra, ¿eh?
1: Ah,
0: sí, estaba, así estaba.
1: Ah, ¿el quiosquero?
2: ¿Y apareció el Garza al final?
1: Nah.
2: ¿Apareció el Garza?
1: No sé si estamos en la año tuya. Galarza, yo ando buscando a Galarza. Pero no apareció Galarza, ¿eh? No apareció.
3: Gracias, Nico, por pasarme el tema.
1: Muy bien, ahí está.
3: Hasta mañana.
1: Nos vemos, mi amor, un
3: saludos
1: beso.
3: A tu hermana. Chau, chau.
1: Gracias, un beso enorme. ¿Viste, papi? Qué grande que sos, papá.
4: Aquí está la bandera idolatrada.
1: Llegaste tarde.
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0: que al mundo con sus triunfos admiró.
1: Escucha.
0: Cuando altiva en la lucha victoriosa, la cima de los Andes escaló.
1: Por ololo, ¡ay, qué lástima!
2: Gabito, ¿con qué número juego yo, Gabito?
1: El 39.
2: Sí, gracias.
1: 39, mi amor, te lo regaló el amigo Alberto Largo. Alberto Largo te regaló el número. Ahí está. El 39, Esther Troncoso con el 31, regalito de Alberto Largo, y Nancy de Castelli se lleva el 46, el amigo Alberto Largo.
3: Aquí está la bandera idolatrada,
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1: Con valor.
3: Bueno, ahí
1: va.
2: Escuchen al Gaby Ríos.
1: Ajá.
2: 11 54
1: Bien.
2: 20
1: sí.
2: 97 06
1: sí.

0: información me trajo Charlie, la platita que hay en el... Con razón, papá, con razón, vale tanta plata la Entradation.
1: Gaby, ¿cómo estás? Juan Ángel, acá de Mercedes Corrientes.
0: Juan Ángel, querido.
1: Estamos contentos, Mercedes, ahora porque te escuchamos de vuelta.
0: Bien, así papá.
1: Podemos escuchar de vuelta a todos los amigos de todos lados.
0: ¿Eh? Ahí está, muy bien.
1: Y un saludo para el señor Rubén y su señora. Y sí. Para la tía Rosita. Un saludo muy grande para ella.
0: Ajá.
1: Y al señor Cali.

0: ayer no entendía a Nancy, no sé qué quería. Le dice, poneme y yo hago la mudita. Y no sé qué tema sería. No, la verdad que no entendí.
1: Buen día. A ver, toda la manada. Mañana fría por Castelli.
0: Sí.
1: Gaby, ¿el Arnoldo ese es pintor o qué? Necesito que me hagan el marrón.
0: Ah, mira.
1: Ay, ¿qué era? ¿Qué era eso? Ya me diste ganas de probar a mí también.
0: ¿A qué? A ver.
1: Buen día a toda ver. Así que, por ahí si querés.
0: Ajá.
1: Vení, vos me ayudás a golpear la carne. Y hacemos juntito.
0: Ajá.
2: Porque te he entregado y decides.
0: Nancy quería no sé qué.
2: ¿Con quién?
0: Le pusieron ahí y ella iba a cantar, no sé.
3: De valorar. Sí, está saliendo acá en el sur, papá. Está saliendo en gallego en la radio de Jimmy 106.1. Aguante Jimmy, un capo a Jimmy, papá.
0: No, pero me...
3: Y dice. Esa.
0: Porque mi amigo Carlitos Fabián Vargas, ahí está Macedo.
4: Che, manada, ¿cómo anda?
0: Hola, papá, tanto tiempo.
4: Igual.
0: Tanto tiempo.
4: ¿Cómo anda, tanto tiempo?
0: Bien, papá.
4: ¿Cómo anda,
0: bien,
4: señor Gaby?
0: Andabas desaparecido,
4: hoy,
0: papá.
4: ¿Cómo es? Hoy van a hacer. No, vas a hacer. Vamos a Argentina.
0: Oigan.
4: Bueno, un saludo para todos mis amigos de grupo. Para todo el general, para toda la chica hermosa.
0: Ahí está, muy bien.
4: Un abrazo, Gaby.
0: Gracias, papá, gracias.
4: Vamos arriba. Argentina.
0: Vamos, carajo. Mirá. Y vamos, Boca, ahí nomás, al toque.
5: Esa plata que dijo el Charlie, ¿qué va dirigida para la selección si gana?
0: Claro.
5: Los dolores, eso que daba. Para la selección.
0: Sí.
5: Y pensar que la pobre gente compra banderita, hace ahorro y se queda sin el pan, sin manteca.
0: Y ellos están.
5: Qué barro, para comprar una banderita. Viva Argentina, viva. ¿Viste? El 10 Messi, viva. Y estos se llevan todo eso. 50.000, hijo. ¿Puede ser?
0: 50 pacos.
5: Ojo, que de ayer a hoy aumentó 37 mangos, ¿eh? 37 centavitos que suman en mil, ¿eh?
0: Rubia, oh. En rupias. A ver, vamos a escuchar.
6: Gaby, le cuento que este Mundial de Fútbol 2026 premia al campeón con 50 millones de dólares. Aumentó la cifra, ya que en el Mundial de Qatar...
0: ¿Alguno me saca la cuenta? 50 millones por, creo que vale 1.600 pesos cada dólar. ¿Me sacan la cuenta ahí cuánta en peso? A ver si nos alcanza para un asado o algo.
6: La selección argentina había obtenido 42 millones de dólares.
0: Eso es lo que estaba en los cajones de este muchacho de INSA. Ay, en los cajones había eso. No es mucho, ¿eh? Porque lo tenía todo encajonado el chico. Y el otro lo encuentra en un pendrive. ¡Ah, nada!
6: En total, la bolsa de premios este año es de 727 millones de dólares... a repartir entre las 48 selecciones participantes. El subcampeón se va a llevar en esta oportunidad 33 millones de dólares. ¿Lo sabía usted?
0: Y el muchacho este, el presidente de Estados Unidos dice, sáquenle la colorada al muchacho porque no va, estaba mal. Es referee también el Colorado y bailarín.
7: Está bien. Todavía no llegó, no está todavía, así que traen que nomás, sí. No estás saliendo en el río Jimmy todavía, así que sí, traen que nomás, acá te estoy escuchando, dale gas.
0: No estamos en la radio de Jimmy, ¿cómo es?
3: De valorar, sí, está saliendo acá en el sur, papá, está saliendo en gallego en la radio de Jimmy 106.1, aguante Jimmy, un capo a Jimmy,
0: qué
3: papá.
0: Grande, papá, qué grande.
3: Y dice... Esa.
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9: Pancho, te pasé el pago.
0: Un espectáculo.
9: Estamos escuchándote por la radio DJ. Dale.
0: Ah, muy bien.
9: Gracias por el número.
0: Vamos todavía.
10: Claro, señor Martín. Cuando guste, lo esperamos.
1: y Tati.
0: Yo quiero ir.
1: Se viste de fiesta.
0: No me
1: y quiero. Es hermosísima. Bueno, si usted ya anduvo por las patronales de Itatí, debe saber lo que es una belleza.
0: ¿Vos?
1: Aparte de la peregrinación náutica que se hace,
0: sí.
1: Que viene y nos visita la Virgen del vecino país, la Virgen de Cacupé.
0: Ajá, mira.
1: La verdad es algo imponente, es único en el mundo.
0: Ah, mira.
1: Si tiene la posibilidad de venirse,
0: venga, sí.
1: Lo esperamos, señor Martín. Bueno, y a todo el público del señor Gaby, ¿no?
0: Yo quiero ir, no me llevará Martín, aunque sea en una valija. No, va, una valija tiene que ser bastante grande, che. No voy a entrar en...
8: Gaby,
0: una...
8: más o menos debe ser unos 74 mil millones de pesos argentinos.
10: Muchas gracias, señor Alberto, por el numerito.
0: Ahí está.
10: Gracias.
0: Alberto Largo.
10: Gabito.
0: Sí, amor.
10: Yo ahora volví a grabar porque...
0: ¿Qué pasó?
10: Entró la propaganda.
0: Ajá.
10: Y yo no iba a escuchar.
0: Ay, mi amor.
10: Así que por eso.
0: Ahí está. Estamos en 102.9 para todo Moreno y alrededores.
11: Hola, Gaby. Es 74 mil millones 600 mil pesos argentinos en 50 millones de dólares.
0: 74 mil millones.
11: Bueno, Gaby, te mando un beso, chao.
0: ¿Alcanzará para una buena sao?
12: Sí, Gaby.
0: ¿Qué?
12: No te lo voy a decir en número porque te voy a asustar.
0: A ver.
12: Te lo voy a pasar en valores de camioneta Hilux.
0: Sí.
12: Y calculale unas 1220 camionetas Hilux, el que gane el primer.
0: Ah, pero no es mucho. Me asusta más el otro, el 73 mil.
13: Mirá, escuchá, Gaby Río, hay pura música, no le hagas caso a ese.
0: No le
13: está borracho ese, sigue borracho a ese, no.
1: Lo espero, señor Gaby, a usted, al señor Martín.
0: Yo quiero ir.
1: Todos serán bienvenidos. Y por el lugar no se haga problema, como ya en otras oportunidades le había dicho,
0: sí.
1: Y yo no miento, nosotros tenemos hospedaje,
0: sí.
1: Bueno, mi hermano, ¿no? Pero
0: sí.
1: Es como si fuese mío.
0: Ajá.
1: Y si no, se hospeda en mi casa, señor Gaby.
0: Sí, yo quiero ir.
1: No hay problema, usted
0: sí.
1: Conoce Itatí.
0: Yo conozco Itatí.
1: Somos
0: bonito.
1: Humildes, pero con el corazón grande.
0: No, a mí no me importa, yo quiero ir, porque quiero ir a pescar, Aunque sea un mojarré, no, mojarrear algo, quiero ir. Me tiene podrido los motochorros acá.
14: Es incalculable la guita que levantan con el Mundial.
0: Ya.
14: Pero son algo de 74 mil millones de pesos, sería. Y un poquito más.
0: Un poco
14: es
0: más.
14: Muchísima plata.
0: Ay, mira.
14: Eso de premio nomás, así que imagínate lo que mueve el Mundial.
0: Más tele, más... Podrían acabar con la pobreza en el mundo estos tipos, si quieren. Si pueden, pero no quieren. Ahí está el tema. Quieren, pero no pueden. O pueden, pero no quieren. No sé cómo será. Ve por qué yo digo
15: Chocha.
0: Que el Señor tendría que terminar con todas las enfermedades del mundo. Fíjate con lo que hacen tantas millonadas.
15: Yo esperaba.
0: Y hay gente que todavía se muere de hambre.
15: Todo tenía.
0: Impresionante, viejo.
15: 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De mi recuerdo.
0: Con razón el señor está tan enojado, pero los ayuda, Viste que hacen zac, zac, zac y meten goles, viejo. Me parece que al señor le encanta el fútbol.
15: ¿Dónde está?

0: bien, señor Gaby, no se habla más. Usted véngase a pescar. Sí. ¿Vamos en lancha o en bote a remo?
1: Yo no sé.
0: Yo tengo.
1: Yo quiero remar.
0: Reel y línea de mano, lo que guste. Mojarrero.
1: Yo acá en el departamento tengo un altillo. Antes de ir para allá, podría venir usted a elegir la que quiera. Tengo caña gruesa, fina, pero le bajo la caña acá y la llevamos ya para el bote, ¿vio? Usted que tiene reel, tranquila.
0: Que va a pescar con el rover. Así que no se haga problema, señor Gaby. Véngase bueno, esa jungla de cemento.
1: Por favor, y quiero ver los monos aulladores de mi amigo Jorge, de la casita del pan.
2: 74.576.232.276 dividido 48 menos 43 y el IVA y todo dividido 12, sí. Me da y yo compro bandera alientando la selección.
1: ¿Qué pelo?
2: Ya nada, hasta que los parió todos. Nunca más. El 10. Anda.
3: No, Gaby, a los cráneos de la FIFA.
1: Sí. No se les escapa nada.
3: No le interesa la pobreza. A ellos le interesa ese guita nomás.
1: Y sí, ya veo.
3: ¿Cree que el día que se muera le van a llenar el cajón de guita?
1: Y nadie, a nadie.
3: Ese guita, ¿a ti dónde queda, Gaby? ¿Dónde queda? Porque lo promocionan por todos lados.
1: Y Tati está en Corrientes. Y Tati es donde está la basílica, creo, más importante de lo que es el NOA viene a ser, o el NEA, el noroeste de la República Argentina. Itatí está a la vera del río Paraná, enfrente está la República del Paraguay, donde están las chicas más fieles del mundo. Claro, del otro lado de Itatí ya se ve Paraguay, se ve la Siri paraguaya, y se ven algunas chicas nadando en el río Paraná. Y de este lado están nuestras argentinas maravillosas, que también son las más fieles del mundo, las itateñas, las mercedeñas, todas las correntinas en su amplitud son las más fieles del mundo, ya también las formoseñas y las chaqueñas. Y bajando ya para acá son un poquito más, no tan fieles, hay algunas que han cometido un pequeño error, o sea, del norte para acá abajo, salvo el sur, que ahí sí son fieles al 100 por 1000. Y sí, pa, ¿cómo? ¿Por qué decís cómo? Vos fijate, a esta altura del partido, esas chicas andan con... Se le ven los ojitos nomás. ¿Qué pueden cometer? ¿Qué error, qué craso error pueden cometer esas criaturas? Nada. Si un frío tremebundo, viejo.
4: Todo tenías, mi amor.
3: ¿Eh? Uy, estoy de vacaciones, Gaby, bloqueame.
5: El Ipiri tiene una maca paraguaya para vos, Gaby.
1: No hay problema.
5: Te pone ahí en. Pero te atan
1: fuerte.
5: La dos puntas en un mango y te queda dormida afuera. ¿Para qué dormida adentro? Si con el calor que hace allá en Itatí, puedes dormir bien afuera.
1: Yo andaba de semitrajecito, no, yo no le temo al calor, ¿eh? Eli me vio.
3: Ah, no sabía. Por eso preguntaba, ¿viste?
1: Ahí está. El amigo Ismael no conocía, ahí están.
3: Ah, no sabía. Por eso preguntaba, ¿viste?
1: Claro, papá, claro. Está para hacer el baile de la botella ya, papá. 21:46. Jugamos al bingo, pasate. Ahí van a poner en el estado.
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1: Para que puedas ver el sorteo de esta noche.
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1: Espero estén todos así, me dan me gusta y no nos rompen tanto los quinotos en el canal de YouTube. Me dice, loco, tenés un canal para 11, 12 personas, dejate de joder. Yo me hago un canal porque se me canta la regalada gana.

0: gustaría ser el hombre antorcha. ¡Llamas a mí! ¿Cómo llamaba el hombre de piedra? Ven, ven, yo quiero ser Ben porque me tengo la cara de piedra
1: yo
0: también.
1: Yo estoy haciendo el baile de la botella acá porque estoy preparando la caña con ruda, estoy preparando unos tacos porque hoy, 7 de julio, sí, que se abre el portal 77, hay que preparar la caña con ruda y ponemos a macerar para el 1 de agosto.
0: Ah, mira, hoy ya se macera. Pipo Mancera.
2: ¿Qué lo va a transmitir el YouTube? De las 6 de la tarde que estoy acá esperando.
0: Ah, pará.
2: Se me calentó ya acá la televisión.
0: No. A las 10 de la noche, mi hermano, a las 10 de la noche. Espero no tenerlo ahí, ¿eh?
3: ¿Dónde anda la chiquilla? ¿Qué, le comieron la lengua a los ratones o qué?
4: Gaby, no me quemé.
3: Bueno, no.

0: ¿Qué dice Silvia Trevisan? ¿Qué dice? 50... No, no, 50 mil dólares, no. 50 millones de dólares. 50 millones, no. Me parece que están sacando mal la cuenta. Es 73 mil millones 937 millones 500 mil pesos. Algo así viene a ser. Es billones ya. Son billones. Ah, la pinta, viejo. Tanta plata, papá.
1: Bueno, Gaby, esta mañana el santafesino de Santa Fe se despide.
0: Vamos, el santafesino es
1: para todo. Y vamos a Argentina, vamos a luchar. Vamos a luchar para salir campeones, más que más allá que digan que está acomodado este mundial. No, no está acomodado.
0: No está acomodado nada.
1: Tenemos fútbol nosotros los argentinos. Pero esta mañana pásense en el canal de YouTube.
0: El canal de glúteos, dijo la Isabel de Cortejarena. El canal de glúteos. Yo quiero estar en ese canal también, mami. Sí.

0: Che, Gaby, ¿qué te parece un poco 1220 Hilux?
1: Sí.
0: Hay que tener esa plata.
1: Ah, pero
0: y te lo saqué medio un número de corto, ¿eh? No sé si no llegaba a 1300 Hilux.
1: No, decime en asado.
0: Tengo dos, nomás.
1: Decime en asado, más o menos, ¿cuántos kilos de asado? ¿Llegaremos a hacer un asado para 10 personas? Con esa plata. Y como vamos, me parece que no vamos a llegar, ¿eh? ¿Cómo vamos? No, Dios mío.
2: Y esta noche si llego a ganar no me busqué socia, ¿eh? Porque la vez pasada me arruinaste, me pusiste la DGI al lado.
1: Sí.
2: Y el amigo Martín de 28 me lo regaló a mí al número, ¿eh? A mí.
1: Ajá.
2: Y vos te hiciste el Taura con plata ajena y dijiste, sí. Juli y Rubén, ¿eh?
1: Ajá, no, acá no.
2: Pará, me arruinaste. Me cortaste media R.
1: Claro, claro.
2: ¿No te llevo a ganar la rupia esa?
1: Sí.
2: Ninguna otra, ¿eh?
1: Nada.
2: No, Rubén.
3: Gaby, no me quemé.
1: Bueno, no, acá te...

0: Ah, lo querés en novillo.
1: En asado, sí.
0: Ay, yo tengo 600, no, no llega con 650 palos. No, me faltan unos 3.000 novillos más.
1: Mirá que no es la cuenta que están haciendo, ¿eh? Son 50 millones de dólares, da como... son billones de pesos. No sé si vamos a llegar a comprar asado. Ya pasa.

0: tema del vinagre este?
1: Yo estoy haciendo el baile de la botella acá, porque estoy preparando la caña con dudas, estoy preparando unos tacos, porque hoy, 7 de julio, que se abre el portal 77, hay que preparar la caña con dudas y ponemos a macerar para el 1 de agosto.

Maxi Marcone, DJ Chule, DJ Satán, Aña Tuya, Néstor Guzmán, eso es Prodigy, Shaman.

0: Charlie me arruinó también. ¿Para qué dice la guita que gana Toñato? ¿Qué hago con la bandera? ¿Me querés decir qué hago con la banderita ahora?
1: Gaby, no me quemé.
2: No, él solo dijo. Pasate al canal de YouTube, te espero, dale. Y mañana a las 8 de la mañana te espero, Juana, a tomar el té en la tetera de porcelana que no se ve.

Tini, ¿cómo estás? ¿Quién ya nos saluda más? ¿Ya tenés plata? Ahí te estoy escuchando. Te soltaron, parece. Hola Tini, ¿cómo estás? ¿Quién ya nos saluda más? ¿Ya tenés plata? Ahí te estoy escuchando. Te soltaron, parece. Is anybody got any virus?

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0: ¿Qué estamos haciendo?
1: Grabando un video.
2: Grabando un video, vieja loca.
3: Hola.
4: Ahora llamó.
0: Para un tema que se llama.
3: Estoy grabando, pará, boludo. Sí, estoy grabando.
0: Sí. Que va a salir más o menos en.
3: Bueno, dale, venite ya.

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0: flaco.
1: El batero va arriba para el vagón de cola. Para el vagón de cola con una negra. Con una negra que le está haciendo.

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Muchísimas gracias, gente, de todo corazón. En nombre de los que somos la vieja ruta, empiezo acá por el señor Pablo Cabrera en saxo, Lucas Aranda en la trompeta, Martín Tojo en saxo, Fernando Heller en la guitarra, allá atrás Adrián Escolio en la batería, en el piano el maestro Ariel Massini, Ariel Rollé en la guitarra, Huguito querido Borcher en el bajo, mi nombre el Rana, Walter René, muchísimas gracias de todo corazón, gracias por estar esta noche acá. Nos están haciendo pasar un momento realmente hermoso, presentando nuestro disco. Los años me sientan bien, los años nos sientan bien a todos. Espero que ustedes también les sientan bien los años. Se los ve muy bien, ¿eh? Se los ve muy bien. No se los ve muy bien de acá, pero se los ve muy bien, ¿eh? En serio. Muchísimas gracias a la gente de Vivo, muchas gracias a la gente de técnica, de sonido, de luces. Muchísimas gracias, de verdad, de corazón. La vieja ruta para todos ustedes.

Hola, hola, hola, este es un nuevo programa, pero hoy es un día muy especial porque tenemos a una gente muy loca. Hoy tenemos a los intoxicados y una gente también muy interesante, no sé, físicos nucleares, no tienen tanta importancia, gente que lucha por la paz, pero bueno, lo más importante es que yo presente lo que tengo puesto porque ellos son los que pagan este programa, así que bueno, el vestido que tengo puesto es de Casa Mortaja, la peluca es de Soldán, el maquillaje de Mariela Lamour. Gracias, Mariela, muchas gracias. Y gracias a todo mi equipo también, porque son muchos los que participan de este

es el creador del rock barrial tipo country. Así que nuestro tercer invitado es el señor Felipe Barroso.

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0: maestro.
1: ¿Qué hacés, pelado?
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1: ¿Cómo
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1: No voy a venir? 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
0: No.
1: Sí. Chicas.

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0: pará, pará. Aguantá. ¿Cómo que se dice? Cuando, viste, sí, es como yo lo dije, pero no se dice de esa manera, ¿no? Bueno, vamos a arrancar por donde hay que arrancar, diciendo buen día para todos, porque estamos ahí arrancando la mañana de la radio hoy, día martes que está copado, porque hoy vamos a estar regalando un montón de cositas para todos los oyentes, y va a estar tremendo esto, che, así que empezá a prepararte, porque se viene con todo. Lo que me llamó la atención profundamente, que por eso hice ahí un pequeño corte, dije, pará, aguantá, es porque estoy viendo el pronóstico del tiempo y, amigo, figura nieve toda la semana. Toda la semana figura nieve para la cuenca carbonífera. ¡Ey! ¿Qué onda, no?
1: ¡Aguantá!
0: Bueno, no, mal.
1: ¡Aguantá!
0: No, y yo no, la verdad que te digo, veo el pronóstico del tiempo así y ya me asusté, viste, para un poco, amigo. ¿Cómo puede ser que vamos a tener así? ¡No!
1: ¡Aguantá!
0: ¡No!
1: ¡Aguantá!
0: No, tremendo, no, tremendo, tío. O sea, ¿cómo va a haber tantos? O sea, posta, tío, si vos entras al pronóstico del tiempo. A ver, tampoco quiero así, ¡ay, qué perfecto los datos del tiempo! Pues siempre pifia, pero no a favor nuestro. Siempre pifia, los datos del tiempo siempre pifian en contra nuestra, ¿no? Así que, bueno, nada, listo. Ahora te voy a pasar los datos del tiempo. Buen día, señor operador. ¿Cómo dice que le va?
2: Buen día, amigazo, amiguito, amigo, genio, crack, ídolo, titán, bestia, rey, capitán de navío, capitán de corbeta, facha, superhéroe, locura, guerrero, toro, gladiador, pantera. Que tengan un excelente día.
0: Nos haces enrojosonosar, tará. Señoras y señores, buenos días a la mañana de la radio. Ahí estaba por ante todo el tiempo el día de hoy. Che, amigo, pará. Hoy, vamos por hoy. Para toda la cuenca carbonífera, señoras y señores, siendo las 9 de la mañana con 25 minutos en toda la República Argentina, nubes fragmentadas, 2 grados bajo cero la temperatura en este momento, máxima 5, mínima 2 bajo cero. O sea, ya peor no puede estar, ya estamos en la mínima, ¿no? Humedad 80%, precipitaciones 0%, viento a 11 kilómetros por hora. Precipitaciones para hoy no hay, pero atención, ¿hay figurita de nieve? Para mañana miércoles, hasta un 26% de probabilidad de nieve. Para el jueves también tenemos nieve, y ahí ya sube, ya ahí vamos a tener un 52% de probabilidad de nieve. El viernes va a haber algo de agua-nieve, con 26% de probabilidad. Después guarda que el día sábado también está pronosticado nieve con un 71% de probabilidad. El domingo me marca nieve, el lunes me marca nieve, el martes me marca nieve. Y como dice siempre, ¿cómo se llama? Acá mi querido amigo, el operador que tanto nos alimenta con todo su arte ahí y toda la cuestión. Toda la semana va a nevar, me dice en el pronóstico del tiempo. No puede ser. No, para mí está mal. No, está mal. Bueno, señoras y señores, para todos los que... perdón. Para todos los que están escuchando la radio, muy, pero muy buenos días. Aquí estamos, arrancando la mañana. Buen día para todos los que están laburando, buen día para los que están en sus casas, buen día para los que no están laburando, que hoy les toca descansar. Hay mucha gente que le toca descansar un día martes, aunque usted no lo crea, nosotros no. De lunes a domingo, papi. De lunes a domingo, te guste o no te guste. Eso es por ser pobre.
3: A trabajar.
0: Bueno, ya vamos a analizarlo. No, vamos a analizar esto de trabajar y todo lo demás. Pero bueno, ahí estamos arrancando la mañana de la radio. Hoy, como te estaba diciendo, estamos hablando de que no hay plata, No, porque vamos a ser sinceros.
3: Tengo que decírselo. Ay,
0: no,
3: de nuevo.
0: No empecé.
3: No hay plata.
0: Poneme cualquier efecto menos lo del muchacho este, loco, no. Pero bueno, usted escuche bien lo que le vamos a decir hoy, porque hoy la vamos a pasar bomba en la mañana, porque hoy Marcelita de agencia número 54 Timbaike les va a regalar a ustedes que están escuchando la radio cupones por más de 300 palos hoy martes. 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Así que va como trompada. Señoras y señores, bienvenidos. Aquí arrancamos la mañana de la radio y quédate con nosotros en la mañana.
3: Prepárate porque la vas a pasar mal.
0: No.
3: Porque te voy a pegar un baile.
0: No, amigo,
3: horroroso.
0: No,
3: no vas a saber ni dónde estás parado.
0: Bueno, pero
3: y te digo, vas a perder toda la autoridad que te queda.
0: Aguanta. Como decimos. No, la vamos a pasar bien. La vamos a pasar bien. Vos te da drama, vos seguime bien la mañana que la vamos a pasar bomba la mañana. Bueno, basta con los efectitos. Tu vida cambiar de computadora, cosa que no tenga que poner más esas cosas horribles que me pones en la mañana, ¿viste? Señoras y señores, ahí estamos arrancando la mañana. Soy el chico de las poesías.
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0: No la ves, ¿no? Nada.

0: buen cafezazo que nos estamos tomando con el operador en la mañana, papá.
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0: Pero si recién llegamos.
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0: ¿A dónde te vas a ir, infeliz, si recién llegamos? Dale, flojo. Anda a trabajar, anda, vago atorrante, da.

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0: Bueno, muy buenos días para todos. Ahí estamos arrancando la mañana. Nos vamos a los datos del tiempo de la cuenca carbonífera, que ya te los pasé, que el pronóstico del tiempo me decía que iba a haber nieve toda la semana. Ojalá que se equivoque, ¿no? Igual te está frío hoy, ¿no? Está bastante áspero, loco. Está bastante áspero. No sé por qué se ríe el operador. ¿Cómo dice? Que me estoy volviendo viejo. No, pues yo voy a contar algo. Yo tenía frío esta mañana, sí, es verdad, porque estamos de tempranísimo acá en la radio. Y le digo, en un momentito le digo al operador, loco, siento frío en los pies. Y ahí yo, y acá cortame la música, porque esto no es que vos decís, ah, sí, qué viejo choto, no, pará. Hay gente, que no sé si usted lo ha hecho alguna vez, de sacarse las mediecitas, ponerlas en el calefactor para calentarlas. Este es un recurso que usamos mucho, lo que vivimos en la Patagonia, cuando tenemos frío en los pies, o no. O acaso cuando vos no te vas a esquiar y se te enfrían las patitas, ¿no lo haces a eso vos? Y López me dice que no lo hace, que nada que ver, que ah, vos te haces el pendejo. Anda, da, que te venías acá el pibe, ¿no? Tengo 80 años.
1: Lo viejo funciona, Juan.
0: Sí, ya sabemos, ¿no? Si yo no me siento mal por su comentario, yo estoy recontra re bien. No sé.
1: Lo viejo funciona, Juan.
0: Yo por dentro me siento bien, por fuera te he hecho pelota, sí, está bien, pero bueno, por dentro me siento espectacular. Yo por dentro todavía pienso que soy un pebete de 25 años. La parte de afuera no me acompaña, pero bueno, no importa, todavía no me di cuenta de eso, así que... Mientras vos te sientas... Mientras vos te sientas joven por dentro, lo afuera no importa, ¿eh? Tené presente eso siempre, ¿eh? No, poneme música, dejá de hacerme bowling en la mañana de la radio, ya estamos arrancando, dale.

esa canción que puso, ¿no es la de un mundial? Me suena así como que a mundial. ¿No es la del 2026 esa? Ah, ¿no? Horrible la del 2000. ¿Por qué no pone la del 2000? Ponemos un cachito de la del 2026, por favor, si quiere, ¿no? Si no, no la quiero molestar a López tampoco. Es un asco la del 2000. Bueno, pará. Esa mala onda, loco. Bueno, nos vamos a Río Gallegos. Sí, en serio que fue, para mí, todas las canciones, viene como que empeorando, ¿no? Todo lo que fueron las canciones de los mundiales, es como que venimos así como que de mal en peor, ¿no? Como que la creatividad de que empezó a aparecer la IA, ¿sabes? Cualquier cosa, nadie hace cosas buenas, ya nadie se esfuerza en nada. Ah, pasé todo con la IA, ¿viste? Pa, un cartel así todo pedorro, lo subí. Hacés música con Zuno, con todo, ¿viste? Todo rápido, todo así nomás, sin pensar, sin sentir, nada. Todo automático, o sea, se hace más cantidad pero menos calidad, ¿no? En todo lo que tiene que ver con la IA y en todo, todo. El ser humano se está volviendo eso. El otro día estaba viendo. Créame, me ha pasado, ¿no? Estaba haciendo un curso online que encontré y era cómo aplicar la IA a todo lo que es medio de comunicación, gráfica, toda la cuestión. Y hay una parte que me daba mucha gracia porque decía. El profe que teníamos nos daba la opción de poder usar inteligencia artificial. Y entonces, claro, todos terminaban rápido y yo todavía estaba ahí, viste, haciendo un texto publicitario y todo lo demás. Y claro, el último en entregar fui yo. En entregar el trabajo, ¿no? Te me estás mirando como diciendo, no puedes agarrarlo todo para el churrete, operador. Bueno, y entonces me dice, ¿por qué he tardado tanto? Porque yo le digo, para los textos publicitarios no me gusta usar la inteligencia artificial porque las publicidades son todas iguales con inteligencia artificial. Por ahí te aparecen palabras o cuestiones así que no se te ocurren en el momento, pero bien, ¿y saben qué? El mejor laburo que se presentó fue el mío. Porque todos los otros, cuando empezamos a leer los textos, porque todos teníamos que leer lo que habíamos escrito, eran muy similares los otros textos. O sea, como que era todo muy igual y el único como que había hecho algo distinto era yo. Obvio que también me ayudé con la inteligencia artificial, pero no, le di pelota. O sea, sacás algunas palabras que no te acordás para el texto, qué sé yo, como que una guía. Pero después le das tu impronta, tu intención y todo lo demás. Entonces, ahí salió el tema ese, que cada vez todo, estaba todo mucho más mecanizado que antes y todo era como que más vacío también, ¿no? Como más pedorro todo, decía mi profe. Así que impresionante. Así que no todo es bueno con la IA, ¿eh? Así que tranqui, no se zarpen con tanta inteligencia artificial porque se están convirtiendo en unos bobos. Justo lo digo yo, que la uso para todo, ¿viste? Claro. La pena cosa es usarla como una guía, otra cosa es usarla enteramente para todo. O sea, el resultado de la IA no debe ser el resultado final de una idea, ¿no? Tiene que ayudarte, darte un empujoncito, guiarte un poco. Pero no, amigo, pará, no puedes hacerlo todo con IA. Y la IA me dice que tengo que ir a los datos del tiempo ahora para Río Gallegos, capital de la provincia de Santa Cruz, 1 grado centígrado, la temperatura máxima 8, mínima 0, 8 grados va a ser la máxima para el día de hoy, para la ciudad capital, un cielo completamente despejado, ponele, humedad 75%, precipitaciones 0%, viento a 16 kilómetros por hora, nos dicen los datos del tiempo. Vamos ya a ver qué pasa más adelante, porque la verdad es que tampoco hay que creerle mucho el dato del tiempo, ¿viste? Hoy me vine re negativo hoy, ¿viste? No, no, la IA, no, es mala la IA. Ah, los datos del tiempo, no, son malos los datos. Rey Ruñón. ¿Y tu café, tío Má, para rellenar la mañana? Terminamos. Sí, tu café, ¿sabes qué? Oper, estaba re amargo tu café, le faltaba cosas, ¿viste? Claro.

0: ya nos metemos a los auspiciantes, ya vamos a empezar también a publicar todas las novedades de los auspiciantes. 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Todas las novedades del negocio y nosotros vamos a ir poniéndolo en las redes
1: sociales. El último que pase, cosa pono, no. 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Va tan eliminado.
0: No, pero ellos, los auspiciantes, no me pasan esas cosas, super, me pasan, qué sé yo, productos que le va llegando, toda la cuestión. Usted entiende, ¿no? Voy hacia... Mientras suena Gustavo Cerati de Cortina de Yabú, más un clásico, ¿no? Para tener en cuenta, nos vamos a ir subiendo un poquitito en el mapa y con los datos del tiempo nos vamos a ir a Puerto San Julián. ¿Cómo andan los queridos amigos? Por allá en la mañana, abrazo grande para todos los que están a full, están escuchándonos en la mañana. Cielo despejado para Puerto San Julián el día de hoy, una máxima de 10, una mínima de 0, humedad 40%, precipitaciones 0%, viento a 13 kilómetros por hora. 10 la máxima, 0 la mínima para el día de hoy, no hay moros en la costa. Mañana un poquitito de lluvia, tranqui, para Puerto San Julián y nada más, y ya empiezan los días lindos en San Juan. Mira, para hoy 10, para mañana tienen 15, 18 grados el viernes, 12, ¿no? Bien, bien, ¿eh? Mi mamá ahí como que a poquitito va mejorando todo. No puede ser todo pálida con los datos del tiempo, viejo. Ya para pálida estamos nosotros, ¿eh? Acá en la cuenca, nieve hoy, mañana, pasado, todos los días nieve. ¿Qué onda? ¿Qué pasa con el clima? Ya estamos en septiembre, amigo, vamos a entrar a octubre. ¡Basta! Bueno, nos vamos rapidito a saludar a mis queridos amigos de Sierra Grande, que también nos están acompañando. Ahí estamos a través de nuestra querida Radio Mega. Abrazo grande por ahí, Sierra Grande, República Argentina, cielo cubierto para hoy martes 5, la temperatura en este preciso instante. Máxima 9, mínima 3, humedad 51%, precipitaciones 14%, viento a 20 kilómetros por hora, una semanita algo nublada, me marcan los datos del tiempo, que vaya a saber si es verdad, ¿eh? Ahí que me manda mensajito el Marce Barbocha y que nos vaya chusmeando a ver cómo está el clima. Decía, un día le tenemos que chuntar, viejo. Uno solo, aunque sea. Nos vamos un poquitito más arriba. Nos vamos a Villa Luz Uriaga. Estamos en nuestra querida Radio Luzu. Sí, señor. No, la de la tele. No. Esa Radio Luzu, no. Esto es Radio Posta, chicos. El otro no es radio. El otro es streaming. El otro día me preguntaban ¿cuál es la diferencia para mí entre radio y streaming? Y simple, la radio tiene un transmisor de radio, el streaming no. Simple. Ay, boludo, tanta vuelta le va a dar. La locura de algún sol. Estoy haciendo un programa de radio por internet. No, lo tuyo no es un programa de radio. Tan triste. No tenés un transmisor de radio, entonces no haces radio. La radio es en el aire. Basta de pelear, Charlie. Basta de pelear. Villa Luz Uriaga, La Matanza, nubes dispersas, 16 grados la temperatura en este momento, una máxima de 18, una mínima de 8, humedad 62%, precipitaciones 0, viento a 16 kilómetros por hora. Dice, lindo día, 18, 14, 21, 24, 26, epa, 29 para el próximo lunes. Vienen mejorando los días, señoras y señores, para todo el territorio nacional, y eso está requeterrible. Re buenazo, ¿no? Así que me alegro mucho por ustedes. 10 de la mañana, 47 minutitos, y me voy a saludar a los primeros timberos que me están mandando audio ya en la mañana, el día de hoy. Así que bueno, abrazo para todos. Hoy regalamos timba, más de 300 palos, entre esos cupones que da Timbay, que hoy para vos que estás escuchando la radio, para vos que te anotes con un mensajito de audio, ¿no? Lo mismo que hacemos todos los días, chicos, no me hagan explicar todos los días lo mismo. Pero ahí van a poder participar anotándose nombre, últimos tres números de documento, celular, radio. Y acá, entre este combo de timba, viene el telebingo especial. Ese que sortea el auto, la moto Y bueno, toda la millonada, ¿no? 60 lucas ahí, tremendo, te digo. Así que va a estar espectacular para que te vayas anotando y te vayamos ahí agendando ya y toda la cuestión de siempre.
2: Hola, hola, Charlie. ¡Hey! Buen día, ¿cómo estás, amigo? Que tenga un bendecido día.
0: Gracias.
2: Y bueno, me anotás por ese fabuloso sorteo, Walter 110.
0: Obvio,
2: gracias, Charlie,
0: obvio.
2: Linda jornada.
0: Dale, papá, igualmente para vos, buen martes, para vos que estás escuchando la radio, ahí te estoy anotando, ojalá que puedas ganar y pagar ese crucero que tanto me hablabas el otro día, así que un abrazo grande para vos ahí, un crucero lleno de...

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Muy buenos días. 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Muy, pero muy buenos días. 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Muy, pero muy buenos días. Ya salió el sol en la cuenca carbonífera. ¿Y cómo estamos? Está frío afuera, che. Está frío, ¿no?

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0: Sí. No es por nada, pero tengo una lija, amigo. Me dio un hambre. Y eso que son las 10 y 54 de la mañana también. Recién son las 10 y 54 de la mañana y ya tengo hambre. ¿Qué está pasando, viejo? ¿Eh? Estoy, claro, porque como estoy creciendo y toda la cuestión.
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0: conectamos con más en la mañana de la radio, Papirri. ¿Qué tema? Che, Carta de Corazón, Nico Mattioli, Ezequiel y La Clave. Temazo para estar escuchando junto a todos ustedes aquí en la mañana de la radio. Y nos vamos. ¿A dónde nos vamos? A escuchar más oyentes que si quieren llevar toda la timba, porque hoy regalamos cupones por más de 300 palos. 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Hola.
1: Sali, buen día. Quiero participar por los sorteos de la Team Bike 54, son Norma 314.
0: Vamos, Normita, querida, ahí te estoy anotando en esta mañana de radio. Mandale pues.
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0: Quiero saludar a todos mis paisanos salteños.
1: ¡Salta!
0: Y bueno, desearle un día del milagro.
1: ¡Vamos!
0: Y pedirle a Dios y a la Virgen, al Señor del Milagro, que llene de bendición a la cuenca. Hoy día está de fiesta, mi Salta querida.
1: ¡Qué lindo!
0: Está de fiesta porque el día de patrono de Salta de la Virgen, el Señor del Milagro. Uh-huh. Así que quiero saludarlo a todos los salteños, que Dios y la Virgen, el Señor, llene de bendición a todo lo de la cuenca de 28. Vivimos un montón de salteños.
1: Qué lindo. ¿Sí?
0: Y que bueno, vamos a la procesión, vamos a la misa.
1: Todo.
0: A venerar nuestro patrón.
1: Claro. Bueno, ahí está. Entonces, para vos y para todos los genios que están escuchando la radio, abrazote enorme. Y poneme algo de folclorcito de allá de Salta. ¿Tenés algo por ahí a mano? Tampoco es mucho, ¿viste? Pero algo que tengas. Ahí anda buscándome algo como para poder, ¿viste?, pasar a toda la gente de Salta. Algo de allá, bien lindo.

te digo que es canto 4. Porque lo estoy leyendo en la pantalla, amigo. Pues.

0: estamos con la música, Fratelos Salteños, che, de parte de Normita que está escuchando la radio. Ahí sí, un abrazo enorme para toda la gente de Salta que está acá por la Patagonia Argentina, ¿no? Ya decidieron aquí, por aquí quedar. Lo que es Salta, no conozco, pero todo el mundo me dice es hermoso. El día que vos vas a Salta, me dicen, te vas a enamorar allá de ese lugar tan bonito. Bueno, llévenme, no hay drama, yo voy, dale.
1: Hola Charly, buen día, día. Acá de la agencia 54. 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
0: 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Está tremenda, ¿eh? No es una casa que va en el mueblecito modular. No, pará, no. Pero está tremendo esto, ¿eh? 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Así que ahí estamos en la mañana y dale que se nos va el programa. 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Está por ahí Juancito, ¿no? Muy temprano, ya laburando. No te levantes tan temprano, Juan. No hagas hoy lo que puedes dejar para mañana. Así era, ¿no?

0: quiero participar por el sorteo. Ajá. Marianela 031.
1: Hola Mari, ¿cómo estás?
2: Hola Charlie, ¿cómo estás? Me anotás por el sorteo de los cupones Laura 975 y que tengas un excelente martes.
1: ¡Vamos! ¡Vamos, Lauri! Ahí estamos. 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
3: Charly, buen día.
1: Buen día.
3: Para el sorteo, Ricardo 577.
1: Hola, Ricardo 577, ¿cómo estás, capo? Ahí te estoy anotando, dale. 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

temazo, qué clásico en la mañana, papá. Bueno, estamos en las 11 de la mañana con 32 minutitos y nosotros nos vamos al Top 5 de noticias de la radio. Ah, esto de leer noticias para rellenar programa, la verdad, que es un embole tremendo. Pero acá estamos para informarte. 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Muy, pero muy buenos días. Y nos vamos a los datos de la mañana. Todo el mundo dijo, no, el fin de semana me voy a Natales, pues justo viste que, o a Chile, zona franca, ponele, que todo el mundo va a zona franca a comprar, ¿no? Por lo general, fin de semana, hace poquito todo el mundo cobró, bueno, los que cobran bien, ¿no? Los que ya cobramos más o menos, ya estamos a fin de mes, a mitad de mes ya no tenemos mango, pero hay gente que le queda plata, y a esa gente que le queda plata está pensando en irse a dónde. Ya, pues bueno, nos vamos al otro lado para estar ahí tranquilo y ver qué cositas podemos comprar en Punta Arenas. Pero guarda, que si viajas a Punta Arenas este fin de semana, tenés que tener cuidado con qué va a estar abierto y qué cosa va a cerrar durante las fechas patrias, porque sabemos que nuestros hermanos chilenos el 18 y el 19 se la ponen en la pera. ¡Sí, señor! Alta joda se mandan por las fiestas patrias. Así que bueno, te voy comentando. Las celebraciones del 18 y 19 de septiembre modificarán buena parte de la actividad comercial en Chile. Para quienes estén pensando en cruzar desde Santa Cruz, habrá importantes restricciones, porque también varias excepciones van a permitir encontrar gastronomía, combustibles y algunos comercios funcionando. La cuestión es que no todos van a estar laburando. Ok, mira. Los días viernes 18 y sábado 19 de septiembre son feriados obligatorios e irrenunciables para los trabajadores de comercio en Chile. Según informó oficialmente la Dirección de Trabajo de ese país, el periodo de descanso deberá comenzar como máximo 21 horas del jueves 17 y finalizar a las 6 de la mañana del domingo 20 de septiembre. Esto tendrá impacto especialmente en supermercados, grandes tiendas y centros comerciales, por los que quieren viajar desde Santa Cruz exclusivamente con la intención de realizar compras, van a tener que organizar su recorrido teniendo en cuenta esas fechas. Jueves 17, en cambio, no es feriado irrenunciable. Aunque algunos comercios podrían adelantar sus horarios de cierre antes de que comience el periodo obligatorio de descanso, ¿no? ¿Qué cosas sí pueden estar abiertas en Punta Arenas? Bueno, que exista un feriado irrenunciable no significa que todo Punta Arenas vaya a estar paralizado. Obviamente, la legislación chilena contempla varias excepciones. Por ejemplo, 18 y 19 de este mes podrán funcionar restaurantes, clubes, cines, espectáculos en vivo, discotecas, pubs y casinos. Todo joda, hermano. Me encanta. También podrán trabajar estaciones de servicio junto con determinadas tiendas de conveniencia vinculadas a ellas que preparen alimentos para consumir, ¿no? O esas cuestiones así. Otra excepción corresponde a las farmacias de urgencia, aquellas que se encuentren cumpliendo turnos establecidos por la autoridad sanitaria. Además, los pequeños negocios pueden abrir durante los feriados siempre que sean atendidos directamente por sus propietarios o familiares directos. O sea que, donde por ahí uno va siempre acá, capaz que está abierto. Por eso, aunque buena parte de las compras tradicionales quedará limitada durante ambas jornadas, seguirá existiendo actividad gastronómica, turística y recreativa. Un conocido lugar de Punta Arenas confirmó que va a abrir, se llama Mercado Municipal de Punta Arenas, ubicado en el centro de la ciudad, ¿no? Los locatarios informaron que el recinto se va a mantener con actividad normal. El jueves 17, sábado 19 estarán abiertos todos los locales, mientras que durante el viernes 18 funcionarán algunas cocinerías y pescaderías. Horario informado de 10:30 a 18 horas nada más, con oferta de pescados, mariscos, características del lugar, incluyendo preparaciones con centolla, ostiones y camarones. Ya,
El domingo, por ejemplo, cambia el panorama. El dato más importante para quienes tengan flexibilidad para organizar el viaje es el domingo 20 de septiembre. Un periodo de descanso obligatorio de los trabajadores del comercio termina oficialmente a las 6 de la mañana. ¿Para qué vamos nosotros el domingo, que no hay casi nada abierto, amigo? Bueno, desde entonces desaparece la restricción general impuesta por los feriados irrenunciables. Aunque los horarios concretos de cada supermercado, shopping o comercio dependerán de cada establecimiento, ¿no? Por eso, para los santacruceños que tengan como objetivo principal realizar compras en Punta Arenas, la recomendación es verificar previamente los horarios particulares de los locales que quieran visitar y evitar asumir que tendrán funcionamiento normal durante el viernes 18 y sábado 19. Para quienes viajen por turismo, gastronomía o para disfrutar de las celebraciones chilenas, en cambio, Punta Arenas mantendrá diferentes actividades abiertas durante todo el fin de semana largo. ¿Se entendió? ¿Va o no va? Y algo siempre se encuentra para comer, porque ellos están preparados para el turismo y hoy no está tanto así como para, viste, andar ahí cerrando por cerrar, por la fecha patria. Aparte, te permiten abrir con tus familiares o si íntimo, puedes abrir el negocio. Masai, ¿vas a estar abierto, Masai? Mira, a mí con que me abran el Masai, el tenedor libre, ya está. Tranqui, ¿no? Hace mucho que no voy a la picada de Carlitos. Pero si alguien me quiere invitar, no, yo hago el esfuerzo, no se hagan drama. Yo hago el esfuerzo. No sé. Bueno, guarda el piojo, que lo vivimos repitiendo, hay mucha gente garcando otra gente y ahora obviamente hay estafas virtuales que se hacen pasar por empleados de Camus y en Santa Cruz. Seguramente te irán a preguntar, y bueno, si no, nomás le cortamos el gas, pero vos cortame el gas, cortá todo lo que quiera, vení, cortame el pasto si querés decirle así, ¿no? Porque es una estafa, obviamente. Los delincuentes se hacen pasar por representantes de la empresa y ofrecen supuestos beneficios para obtener datos de la víctima. No, no, nadie te va a regalar nada, menos la empresa de gas, amigo. Menos la empresa de gas. Camusi alertó sobre posibles maniobras de fraude, las que personas se presentan como representantes de la empresa para contactar a usuarios y ofrecerles supuestos descuentos, beneficios o promociones. La advertencia cobra especial importancia para jubilados y pensionados, un grupo al que los estafadores pueden intentar captar mediante beneficios inexistentes. En su materia oficial de prevención de ciberdelitos, la distribuidora señala que ningún colaborador se contacta telefónicamente con usuarios o terceros para ofrecer este tipo de beneficios. La misma aclaración alcanza a videollamadas, SMS, enlaces, mensajes privados y redes sociales. ¿Ok? Camusi también remarca que no posee línea de celular como canal de atención o difusión, por eso un contacto desde un número de celular que se presente como parte de la empresa debe ser tomado con especial precaución. Claro, muñeco, pero escúchame, cuando vos ves a alguien te llama de un 02966, y para nosotros, por ejemplo, que estamos en Turbio, nuestra característica es 02902, y cualquiera que te llame de gallego y se haga pasar por Camusi, por Don Camusi, le vas salí 02966, papi. Dos dedos de frente, mi amigo. ¿Qué dice Camusi sobre los jubilados? ¿Va a haber aumento? No, que no haya aumento, por favor. Uno de los puntos centrales de la advertencia oficial es que la empresa no cuenta con áreas de departamentos especiales de atención para jubilados y pensionados. ¡Obvio! Ya lo sabíamos a eso, ¿eh? Tampoco realiza transacciones fuera de sus oficinas comerciales o de sus canales oficiales. La única vez que ve el señor de Camusi es cuando te viene a retirar el medidor. No lo ve para otra cosa, ¿no? Bueno, esto resulta clave frente a llamados en los que a una persona promete una rebaja de factura de gas, un beneficio exclusivo para adultos mayores o una supuesta gestión que requiere confirmar datos. Usted no confirme nada. Usted cuando lo llame a alguien de Camusi, ¿no? Dígale, ¿usted qué quiere? Hágase el desentendido. Y hágale gastar, por lo menos hágale gastar saldo, ¿no? De Camusi te van a... Mira, llamar de un 0810-555-3698.
Ellos atienden de lunes a viernes de 8 a 18, pero tampoco lo atienda Don Camusi del 0810. Porque seguramente lo llaman por algo, para cobrarle algo. Oficialmente como 11, 39, 31, 12 y 34, bloqueado. Camusi, te vamos a bloquear acá, no queremos que nos llamen más. Además, Camusi cuenta con una sección específica para reportar ciberdelitos, por lo que ante una situación sospechosa se puede recurrir a los canales institucionales antes de entregar cualquier dato o continuar una conversación. Vos tenés que preguntarle al chorizo si es, por ejemplo, vos sos Don Camusi de verdad, o agarrarlo para el churrete siempre que te llamen, ¿no? Ayer en Río Gallegos hubo otra denuncia por una estafa similar a una jubilada de 78 años. Seguramente esa jubilada no escucha el programa, porque si no, ya se hubiese estado re canchera. La recomendación central es simple: si alguien llama o escribe ofreciendo un descuento de Camusi y pide otra o datos personales, claves, códigos, o que se ingrese a un enlace, te van a decir, entre, yo le voy a pasar ahí algo que le va a salir en azul, doña. Eso es un enlace, hágale clic ahí. Usted nunca haga clic. No haga clic porque una vez que hizo clic ya está, ya tienen todos los datos. No hay que continuar la operación. Usted agarra, le corte, le pega una linda puteada a los estafadores y le dice, mira, mientras yo disfruto de mi jubilación acá, vos estás preso. ¿Entendés? Cosas así, bardealo un cachito. Lo indicado es contar con el contacto, o sea, verificar la situación directamente a través de los canales oficiales de la empresa. Eso no va a pasar, porque uno cuando lo estafan, ¿viste? Lo primero, lo menos que hace uno, ¿viste? Ponerse a ver ahí si quién lo está llamando, si es verdad o es mentira. Olvídate, doña, usted cuando lo llame Camusi, ya sabe qué hacer. A mí me dijo el Charlie que te diga esto, dígale. No te va a llamar mal, chorizo ese. Vamos a hablar un poquitito de salud. Se movilizaron y encadenaron para poder obtener una derivación del PAMI en Santa Cruz. Una familia de Río Gallegos denunció demoras para conseguir una derivación de PAMI a Buenos Aires. Se llama Fátima Soto, ¿no? Contó que debieron realizar distintos reclamos para que su padre pudiera acceder a atención de alta complejidad. Nos estamos yendo al carajo, ¿no? Con los abuelos, con todo esto que está pasando en el país. Fátima Soto relató las dificultades que atravesó junto a su padre, Adrián Soto, afiliado de PAMI, luego de varios meses de problemas de salud. Esto sucedió en Río Gallegos. Según contó, la situación comenzó en el año 2025 con reiteradas descompensaciones, internaciones y consultas médicas. En marzo del 2026... una oncóloga indicó que su padre debía ser derivado a un centro de alta complejidad en Buenos Aires. Sin embargo, la familia aseguró que la autorización se demoró durante varios meses y que finalmente pudo viajar en julio. Tuvieron que hacer movilización, encadenarse, salir a todos lados de los medios para poder lograr una derivación, sostuvo, ¿no?, la familia. Bueno, pero ¿qué ocurrió cuando llegaron a Buenos Aires, ¿no? El paciente y sus familiares llegaron a Buenos Aires el 14 de julio. Según relató Soto, ese mismo día debió ser trasladado a una guardia y quedó internado de urgencia. Luego de distintos estudios, los profesionales detectaron un tumor estomacal. El hombre fue sometido a una intervención quirúrgica y al momento de la entrevista permanecía internado en terapia intensiva, aunque estable y con evolución favorable. Bueno, Fátima explicó que la recuperación demandará varios meses y que posteriormente deberá afrontar una nueva intervención. Hablemos del reclamo por otros afiliados, ¿no? Porque este hombre, durante su permanencia en Buenos Aires, aseguró que conoció otros casos de afiliados santacruceños que, según sus relatos, atraviesan dificultades para acceder a medicamentos, prótesis y otras prestaciones, dice, ¿no? Entre ellos mencionó a una mujer que espera desde hace alrededor de 3 meses una medicación oncológica y a otro paciente que necesitaría un medicamento cuyo costo, según indicó, ronda el millón de pesos. También relató el caso de un adulto mayor que habría esperado 6 meses por una pierna ortopédica.
Soto cuestionó además los recursos disponibles para quienes deben trasladarse fuera de Santa Cruz para recibir atención médica y afirmó que los viáticos resultan insuficientes para cubrir gastos como alimentación, transporte y alojamiento. La mujer también aseguró haber solicitado asistencia económica a organismos provinciales y señaló que lleva más de un mes esperando una respuesta. Su reclamo apunta a que los adultos mayores derivados puedan acceder a sus tratamientos y prestaciones sin atravesar largos periodos de incertidumbre, ¿no? Eso es lo que pasaba, eso es lo que pasa con los jubilados, eso es lo que pasa con las autoridades también, que no ponen las bolas sobre la mesa y se van a pelear con quien tengan que pelearse por nuestros viejos, ¿no? Están ahí los chicos en el silloncito cobrando un sueldito. Muchachos, ya no alcanza la data, no alcanza la reunioncita. Hay que empezar a ponerse denso, ¿no? Porque si no, los viejos se terminan muriendo por... como si fuesen un... nada. La nada misma. Entonces, por ahí que están los que cobran tanto y están ocupando una silla, un sillón en algún lugar... estas son las cosas de las que se tienen que ocupar, ¿no? Una doña que le dio toda la vida al Estado esperando hace 6 meses una pierna. Después otro que casi se muere, ¿no? Y así un montón de cosas y cuestiones que nunca nos enteramos porque muchas de estas cosas que suceden no salen en las noticias o por así también algunos no las publican. Bueno, 9 detenidos comenzaron una huelga de hambre en una comisaría de Santa Cruz. 9 personas detenidas en la División Comisaría Primera de Las Heras iniciaron una huelga de hambre para reclamar horas de patio, espacios de recreación y mejoras en las condiciones de alojamiento. Final de la noticia.

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Señoras y señores, ahí estamos.

publicar una... Le voy a hacer así una intro de la noticia porque no tengo tiempo mucho de leerla porque ya nos tenemos que ir, pero estaba bueno el trámite que tenés que hacer para sumar los años de aportes que te faltan para jubilarte. Un formato que permite a trabajadores que están próximos a alcanzar la edad jubilatoria regularizar periodos. Bueno, pero ¿quiénes son los que pueden acceder? ¿Qué requisitos deben cumplir? ¿Y cuál es el paso a paso para iniciarlo? El ANSES o la ANSES mantiene en vigencia el plan de pago de deuda previsional, ¿no? Esto es para los trabajadores que todavía no llegaron a la edad jubilatoria, pero que al revisar sus aportes advierten que podrían no alcanzar los 30 años de servicio necesarios para jubilarse. Esto apunta específicamente a mujeres entre 50 y 59 años y los hombres entre 55 y 64 años. Quienes estén dentro de esas edades, atento, ¿no? Porque esto está copado lo que te voy a leer ahora. Pueden anticiparse a regularizar periodos en los que no realizaron aportes en lugar de esperar a que llegue la edad jubilatoria. ¿Quiénes son los que pueden acceder? ¿Qué es importante? Según información vigente publicada por ANSES, pueden acceder al plan de pago de deuda previsional para trabajadores en actividad, las mujeres de 50 a 59 años, varones de 55 a 64 años, que estimen que cuando lleguen a esa edad jubilatoria no van a completar los 30 años de aporte. Se pueden regularizar periodos faltantes hasta marzo del 2012, inclusive, y no hay evaluación socioeconómica para ingresar. ¿Cuáles son los pasos para saber si sos apto o no? Tenés que ingresar al ANSES, o sea, mianses.com, con el QUIC, clave de seguridad social. Antes de pagar, revisar la historia laboral para saber exactamente qué periodos tenés, tienen aportes y cuáles están vacíos. Si hubo periodos efectivamente trabajados y que no aparecen, ANSES recomienda solicitar primero un reconocimiento de servicio en lugar de pagarlos mediante el plan. Tenés que ir a solicitudes de prestaciones, ahí en la página, plan de pago de deuda previsional para trabajadores, elegir el periodo o periodos que falten y cuáles se quieran regularizar. No es obligatorio cancelar toda la deuda de una sola vez, puedes elegir periodos según las posibilidades económicas de cada persona. El sistema genera un volante electrónico de pago, o sea, un BEP, ¿no? Se paga el BEP y una vez procesado, ese periodo aparecerá como pagado acreditado. Cada UCAP equivale a un mes de aporte, ¿ok? Yo lo voy a estar publicando en la fanpage de la radio para que puedas leerlo con más tiempo. Es larga la noticia. Pero bueno, cuando se trata de jubilación y todo lo demás por ahí, o sea, está bueno leerlo y está bueno informarse. Señoras y señores, nos estamos yendo ya de la mañana de la radio. Se vendrá Reinaldo, se vendrá el resto de programación para la tarde del día de hoy, 11 de la mañana, 56 minutitos, en toda la República Argentina.

0: cierto que tengo sorteo, me había olvidado. Vamos, vamos, vamos, pará, pará, vamos con el sorteo, amigo. Pará. Voy a escuchar unos audios, todavía nos queda tiempo, sí, son de 54. Vamos a ver, audios de los... Yo me había olvidado, me había colgado, casi me voy y no hago el sorteo, no te puedo creer.
1: Hola Charlie, buen día, quiero participar por sorteo, María 608, gracias.
0: Vamos Mari, te estoy anotando, vamos con otro anotador.
2: Buen día Charlie,
0: buen
2: ¿cómo
0: día.
2: Estás? Anotame, quiero participar, soy Susana 790.
0: Hola Susi, ¿cómo estás? Vamos.
3: Hola Charlie, buen día. Anótame para el premio, soy Teo, 175, que tengas una hermosa mañana,
0: igualmente,
3: un hermoso martes, bendecido, Teo. Y una bonita jornada.
0: Dale, ahí está, Teito, abrazo grande para vos, vamos con otro.
4: Hola Charlie, buen día.
0: Buen día.
4: ¿Cómo estamos?
0: Bien.
4: Quiero participar del sorteo.
0: Ok.
4: Julia, 032.
0: Hola Julita, ¿cómo estamos? Buena jornada, voy rapidito con más, dale.
5: Charlie, ¿cómo estás? Muy lindo tu programa, como siempre, anótame para el premio. Soy Eli, 74528, gracias, saludos.
0: Ok, dale, vamos con otro.
6: Hola Charlie, quiero participar del sorteo. Soy Omar 527. Quiero saludar a mi esposa Susana, ajá, que hoy también está de cumpleaños.
0: Mira vos.
6: Tema lindo de la programación.
0: Bueno.
6: Que tenga un excelente día.
0: Dale.
6: Muy bueno el programa.
0: ¿Cómo no? Abrazo grande. Vamos con otro, dale.
7: Hola Charlie, quiero participar por el sorteo. Soy Lisandro 464 y quiero saludar a mi mamá Susana porque hoy está cumpliendo años.
0: Vamos, Susi, ahí está. Feliz cumpleaños para tu mami, che. Vamos con otro.
8: Hola Charlie, ¿cómo estás? Me anotas para participar. Soy Lucy 336. Que tengas un excelente día.
0: Hola Lucy, ¿cómo andamos? ¿Todo tranquilo? ¿Todo bien? Vamos con otro, dale.
9: Sí, ¿cómo estamos? Me anotas para el sorteo. Darío 409, saludos.
0: Hola, Dari, ¿cómo estás? Buena jornada, amigo.
10: Hola, Charlie, buen día, ¿cómo estás?
0: Este es Benja.
10: Anotame para el sorteo, porfa. Benjamín 986.
0: Ah, vamos, Benja, querido, ahí estamos. Va con otro.
11: Hola, Charlie, anotame, Alberto 268.
0: Dale, Alberto, recortito el audio.
12: Hola, Charlie, vamos. Quiero participar por el sorteo. Soy Norma 980.
0: Vamos, Normita, querida, vamos con otro, dale.
13: Buen día, Charlie, ¿cómo estás?
0: Mi amiga Pato.
13: ¿Estás para el sorteo?
0: ¿Cómo no?
13: De la agencia Team Bike 54.
0: Más vale.
13: Por favor, Pato Ruiz.
0: Hola, 263. Patito. Te mando un abrazo, amiga querida. Abrazo para vos y para toda la familia. Vamos con otro.
14: Charlie, quiero participar en el sorteo. Soy Irma 271.
0: Hola, Irma. Ahí nomás, cortito y a la pera, me encanta. Bueno, señoras y señores, nos vamos rapidito con el sorteo porque ya no tenemos que ir, ya está ready aquí en los estudios de la radio. Tienen que estar escuchando la radio de la persona que va a salir al aire ahora. No se olviden, me tiene que decir, sí, Charlie, estoy escuchando la radio en 3, 2, 1, vamos.
15: Buen día, Charlie, ¿cómo andás? Soy Sebastián, mi número de DNI 369, anotame para la timba, por favor.
0: Sebastián,
15: que tenga un excelente día, amigazo.
0: 369.
15: Un abrazo, che.
0: 369, Sebastián.
15: Sí, Charlie, te estoy escuchando.
0: Capo.
15: Gracias, amigo, que tenga un buen día. Un abrazo.
0: Seba 369, pará, que acabamos de mandarle un mensajito a Marcela, para que se va a la tanda. Ahí está, Seba. Acá, Seba 369. Seba 369. Seba, durante la jornada del día de hoy tenés que ir a retirar el premio a la agencia número 54, Team Bike. Que me voy porque ya está ahí la tanda y ya viene acá.
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Hola, ¿qué tal a todos? ¿Cómo están? Bienvenidos, bienvenidas. Ya estamos ya comenzando el programa de este día, martes 15 de septiembre de este 2026. Sean todos bienvenidos, bienvenidas. ¿Quién te habla? Tu amigo Reinaldo Rey. Estamos aquí en vivo desde la localidad de Río Turbio, sur de Argentina, Para toda la gente del sur, centro, norte del país, sean todos bienvenidos, bienvenidas. Feliz martes para todos ahí, los que están escuchando la radio en su casa, ahí en la gente vecina, vecinos, escuchando la radio en su casa, en su trabajo. ¿Cómo están todos? Bienvenidos. Locales, comercios, kioscos, almacenes, despensas, supermercados.

saludamos a la gente del hospital aquí de la Cuenca. ¿Cómo están todos? A todos los amigos del hospital acá de la Cuenca. Saludos, ¿cómo están? A todos los sectores. La parte de cocina, la parte de limpieza. Enfermeras, ahí los médicos.

los que están internados escuchando la radio, que tengan una pronta recuperación, ¿eh? Dejar de amar. Al hospital de 28 de noviembre, también saludos. Si te vas, que te a la gente, también saludamos a la gente del SIC, del Padre Mujica, aquí de la localidad de Río Turbio, en Julio de Fur, y en 28 de noviembre también, claro que sí, ¿eh? A todos. La gente de Zona de Chacra, ¿cómo están? Saludos muy, pero muy buenas tardes. La gente de Mina 13, Mina 4, Mina 5, Mina 1, todos, de Mina 1, Mina 1, todos, ¿no? ¿Cómo están todos mis amigos? Bienvenidos. Me gusta saludar a todos, ¿no? La agencia de remis, de taxi, también están escuchando la radio. ¿Cómo están todos por ahí?

buena jornada laboral para todos ustedes ahí. A las escuelas, instituciones también, porteras, porteros, saludos a maestras, maestros, auxiliares, diferentes escuelas ahí que escuchan la radio también, ¿eh? Para los policías, bomberos también, ¿cómo están? Gendarmería, ¿cómo estamos todos? Bienvenidos.

0: linda canción, ¿eh? Bueno, como siempre, antes de arrancar con todo lo que es la, bueno, con todo lo que es la música, los saludos de gente que hoy, en el día de hoy, están de cumpliendo años. Por supuesto, voy a saludar a los auspiciantes que me están acompañando, ¿eh? Gracias de corazón, ¿eh? A todos mis auspiciantes, gracias. Tenemos una tarde espectacular, lindo solcito, ¿eh? O sea, está lindo, agradable. A esta hora al mediodía está agradable. Esta mañana sí estaba muy frío, pero ahora está lindo, agradable, lindo solcito, ¿eh? En algunos lugares con un poco de barro, pero está lindo.
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0: Bien, a ver, voy a abrir acá dónde están los auspiciantes, ahí que me están acompañando. Gracias, ¿eh? Por acompañarme, gracias por estar cada mes. Gracias por confiar en el programa de Reinaldo Rey. Vos si todavía no lo hiciste, también lo podés hacer, dale, ¿eh? 2966-780875. Me mandás un mensaje y bueno, te va a estar respondiendo, sacando todas tus dudas, todo, ¿eh? Así que bueno, vamos a arrancar, dale. Y pronto voy a estar subiendo un video con todas las publicidades acá de la radio, ¿sí? Van a escuchar el audio, así como lo van a escuchar ahora, pero van a poder ver en las redes sociales los videos de local y cosas así. Sí,
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0: Pasó un video pura exclusivamente de publicidades de los auspicios que tengo aquí en la radio. Que es, lo vamos a mostrar en las redes sociales de Reinaldo Rey para que la gente pueda ver. De esa manera también llegar a más gente, Bien, arrancamos, dale. Ahí arrancamos, dale, ¿qué le parece? ¿Qué le parece así ya con toda la música? Arrancamos así, como tiene que ser, con Reinaldo Rey. ¿Cómo está mi amiga que está escuchando la radio? 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
0: 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Le mandamos un abrazo enorme ahí, como siempre, escuchando la radio, como siempre, ahí con siempre con la buena actitud, siempre con la buena onda, recibiendo a todos sus clientes ahí, Muebles Agus.

buenas tardes, Folio Rubro 24-24-7. ¿Cómo están? ¿Cómo están, amigo Víctor? A todo tu personal, damas, chicas, señoritas que están escuchando en este momento la radio ahí, ¿no? ¿Cómo están? Feliz martes para ustedes ahí, ¿eh? Están escuchando la radio, trabajando desde muy temprano todo el día, lunes.

0: Arriba, qué buenos temas, ¿eh?
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0: Bueno, seguimos hablando de los oficiales, dale, ahí estamos. 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Saludos, buenas, buenas.
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0: ¿Qué vas, eh? Ya arrancamos, ya estamos ya con todos estos temas, gente, ¿eh? Así, tranqui hoy, martes tranqui también, ¿eh?
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0: Bien, saludamos a Adrián Viera. ¿Cómo está mi amigo? Bueno, pasé por ahí, estaban los muchachos trabajando. Nuestro amigo Adrián Viera se encuentra el 28 de noviembre, así que bueno, ahí pasamos ahí un ratito. Adrián Viera ahí, Mercadito Don Bosco, el 28 de noviembre, anda por allá en la calle San Martín, 987, ahí, ¿no? Escuchando la radio. Y acá los muchachos laburando en carnicería Don Bosco, frente de la Plaza del Reloj, ¿no? 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Bien, saludamos, muchísimas gracias. Hay que estar escuchando la radio, ¿sí?
1: Amigo Bronco.
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0: 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Ahí está, Mandamos un saludo enorme ahí que está escuchando la radio como siempre, Muy buenas tardes, Almacén y Verdulería J.I.A. ¿Cómo está la gente por ahí? Buenas, cumbia. 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
0: 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Saludos para, bueno, para Tredina y bueno, para todo su personal. Le mandamos un abrazo enorme, ¿sí? Gracias por confiar en el programa de Reinaldo Rey.

0: 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Esa. Llorar. Llorar y llorar, muy bien, qué temazo, Por acá seguimos hablando, a ver qué nos quedó por acá, Ah, mi amigo Rotisería El Socavón. 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Le mandamos un abrazo enorme, mi amigo John John, que hace poco estuvo de cumpleaños. 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
0: Cumbia colombiana. 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
0: ¿Cómo puede ser, Reinaldo? 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Por payuto. 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Así que... ¿Cómo estás, Karina? 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

Ahí estamos, bueno, seguimos. Bueno, ya saludamos a los auspiciantes. Vos te podés comunicar conmigo al 2966-780875. Dale, gente, dale, arrancamos con todo. Las que están solas, solos.

0: vamos con los mensajes que me están llegando acá en la radio. Y bueno, saludos, gracias a la gente por la buena onda, en serio, Dice, hola, buenas tardes, Reinaldo. Quiero escuchar un tema de Diango. Puede ser que tenga una linda tarde. Muchas gracias. ¿Cómo está, Marcelina? ¿Cómo estás? Saludos. Bueno, feliz martes para vos y por supuesto, Diango, Diango, qué bueno usted hoy tiene Diango, Buenas tardes, Reinaldo. Dice que tenga una buena jornada. Dice, ¿cuándo puedes poner un temita de Sonido Master, cumbia de Jujuy? Saludos, claro que sí. Sonido Master. Lo vi un montón de veces allá en el norte, Tremendo, tremendo. Dale, alma, amigo. ¿Cómo anda, amigo Mario? Saludos. Feliz martes. Hola.
1: Hola, hola. Buenas tardes, Pío Rey.
0: ¿Cómo estás, amigo? Walter?
1: Bueno, estás desaparecido. Programa como todos los días. Te puedo pedir cualquier tema de o Forastero. Bueno, de paso aprovecho para saludar a Viviana de Mercedes Corriente. Bien. Que es, seguro debe estar escuchando
0: siempre
1: el programa. Además de fiel oyente a todos los programas, Pío Rey.
0: Sí, qué lindo.
1: Gracias. Y bueno, linda jornada, amigo.
0: Dale, amigazo, un abrazo enorme. Ayer te mandó saludos la Vivi. Ayer se acordó la Vivi y te mandó un audio ayer la Vivi. Te mandó y salud para Walter. Muy bien, Y esa mujer

0: Buenas, buenas, dice Reinaldo. Como siempre, te pasas con tu música, gracias. Esa soy yo, sola también, Reinaldo, ¿eh? Vamos, aguante.
1: Aguante la soltería. ¿Cómo estás, Anita? Saludos, qué linda, ¿no? Bueno, cuando es solo, ¿viste? Puede agarrar, o sea, puede... O sea, puedo agarrar, trabajar, tenerte para ti, te va a hacer... ¿Viste? Vos, o sea, vos sos vos, o sea... ¿Lo viste? ¿A dónde lo vas a gastar? ¿En qué lo vas a gastar? No, no vas a tocar esa plata. No, pará, no, perdiste la mano. No, dejá, paso, paso. ¿A dónde vas a ir? ¿Con quién vas a ir? ¿Pero por qué? ¿Pero cuándo vas a volver? ¿A qué hora vas a volver? No, dejá, paso. Ya no, no, puedo irme, volver, perderme una semana, tranqui, sin darle, ¿eh? No vas a salir a ningún lado, ponete a cocinar ya, Reinaldo. ¿Ah? Sí. O no, Anita, tranqui, o sea, tranqui.

Dale, mi amigo, hoy preparamos algo de los forasteros, Django, Juá. Aquí estoy, Reinaldo, ya saludaré. ¿Cómo estás, Vivi?

0: madre, rey, esos temas, para cortarse las venas.
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1: Bueno, buscamos a Diango y...

0: mientas, Reinaldo, cuando estabas en pareja, te veían barriendo. Que me tenían cortito, cuando estaba en pareja. Bueno, vamos con los temas musicales, Hola, Leandro, ¿puedes pasar el tema de Sol Negro de los Alfiles? ¡Qué temazo! Sol Negro, dale. Bueno, vamos a hacer así, mirá. Se viene. Acá para Anita, que quería escuchar algo de Diango, se viene este temazo, Esta noche quiero brandy. Esta noche quiero brandy. Temazo, Nos vamos para mi amigo Walter, saludando ahí para Vivi, ahí. Vamos a escuchar Los Forasteros, Demasiado Tarde, un temazo, también éxito. Y vamos a enganchar también acá para el amigo o amiga que mandó un mensaje por acá. Quieren escuchar Sol Negro de los Alfiles también. Tres al hilo, Y arrancando con este tema, como decía acá mi amigo acá, ya fue, mi amigo está ahí. Está sufriendo,
1: Rey, esos temas. Para cortarse las venas.
0: Alejen cualquier cosita filosa, saquen todo al lado de mi amigo. No, se va a cortar la vena en cualquier momento. No, wow. Vamos con Diego, mira. ¡Qué tema, Dios mío! ¡Qué bárbaro! Hace frío, ¿no? En la noche más hace frío. ¿Y qué mejor que un buen trago de brandy, no? ¿Qué dicen ustedes? ¡Claro que sí! ¡Vamos con la música de Diango! Esta noche quiero brandy.

0: Ahí estamos complaciendo los temas musicales a los oyentes. Qué temazo, ¿no? Qué buenos qué buena tanda de música. Y estos temas los piden ustedes, ¿sí? Temazos, son temas, como decía acá el amigo, tema cortavena, mi amigo. Hola, ¿está o no, amigo? Creo que ya fue, ¿no?
1: Sí, rey, esos temas para cortarse las venas.
0: Hola, ¿estás ahí? Creo que ya fue, ¿no? Ya fue. Se cortó nomás, se cortó. Quedó de recuerdo el audio. Gracias, amigo Javi, un abrazo, ¿eh? Anita, temazo ahí de, ¿cómo se llama? De Diango, esta noche quiero grande. Sol Negro, acá también pasamos un temazo también. Hola Gladys, ¿cómo estás? Saludos. Hola, buenos días Reinaldo, ¿cómo estás? Mandamos un saludito, dice, claro que sí, siempre, mi amiga Gladys, ahí siempre escucha la radio todos los días. Gracias Gladys, gracias por la buena onda, Un abrazo, bendiciones, muchísimas gracias Gladys. Ya cuando ande por 28, ahí te aviso, ahí te mando un mensaje ahí para saludarte también, ¿Cómo estás, Romy? Saludos. Hola, Romy, ¿pasaría esta información? Claro que sí, la procesión del Señor y la Virgen del Milagro. Claro que sí, mira, ahora se viene la tanda de la radio, ¿sí? Así para no leerlo rápido. Dale, vamos a esperar la tanda hacia la vuelta. Vamos a pasar también un tema acorde, ¿sí? Y bueno, vamos a comentar lo que ya el Señor y la Virgen del Milagro, ¿sí? Hoy, esta mañana, me estuvieron mandando fotos allá en lo que allá en Salta. ¡Qué linda! Las procesiones que se realizan allá en Salta. ¡Qué linda! No, la verdad que... qué linda foto, me encantó en la mañana. Así que bueno, acá también en Tulio también ya arrancó, ¿no? Gracias, Romy, ¿cómo estás? Saludos para vos, Romy, muchas bendiciones. Y ahora, mirá, un minuto sale la tanda de la radio cortita y a la vuelta vamos a leer esta información que nos pasó Romy, que tiene que ver con la procesión del Señor y la Virgen del Milagro. Así que bueno, gente...

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1: Vamos a hacer un tema de Freddie King que se llama The Stumble. O sea, el tropezón. 1, 2, 3.

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¿Saben los que siempre viene que es un canto a la amistad el que termina? Canto a la amistad, pendejo, no a los putos, a los chorros. A la amistad, a los que sienten, a los amigos, al que se juega por el amigo, al que ayuda al amigo, al que evita que el amigo se suicide, al que le aconseja que deje la pala, al que le dice, tu mujer te está cagando, boludo. Vamos a ver. A vos, amigo, a ver.

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Muchísimas gracias, gente, de todo corazón. En nombre de los que somos la vieja ruta, empiezo acá por el señor Pablo Cabrera en saxo, Lucas Aranda en la trompeta, Martín Tojo en saxo, Fernando Heller en la guitarra, allá atrás Adrián Escolio en la batería, en el piano el maestro Ariel Massini, Ariel Rogé en la guitarra, Huguito querido Borcher en el bajo, mi nombre el Rana, Walter René, muchísimas gracias de todo corazón, gracias por estar esta noche acá. Nos están haciendo pasar un momento realmente hermoso, presentando nuestro disco. Los años me sientan bien, los años nos sientan bien a todos. Espero que a ustedes también les sientan bien los años. Se los ve muy bien, ¿eh? Se los ve muy bien. No se los ve muy bien de acá, pero se los ve muy bien, ¿eh? En serio. Muchísimas gracias a la gente de Vivo, muchas gracias a la gente de técnica, de sonido, de luces. Muchísimas gracias, de verdad, de corazón. La vieja ruta para todos ustedes.

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1: Tengo que decir un saludo a Rick, the big dog from New York. Está ahí un Widowmaker, está ahí, ¿verdad? Rick from New York. Big dog.

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